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tú me permitieras ayudarte y llevar esas cargas por ti, la vida sería diferente. Aprenderías a vivir y no solo existir. Pues yo soy el creador de la vida. Soy la ley por la cual tú vives. Soy el amor en el que puedes confiar. Soy tu seguridad. Soy tu paz. Soy tu amigo.

Levanta las manos al cielo conmigo y repite: Señor, levanto mis manos, aunque no tenga fuerzas, aunque tenga mil problemas. Confiésalo con tus labios. Todo el mundo está andando conmigo.

Vamos entonces con esto que se llama No Puedo Olvidarme, de lo más reciente, en esto que estará en este nuevo acetato, y es del hermano Ezequiel León. No Puedo.

escucha, mi amigo. Hoy es un día especial. Tu vida puede cambiar si tú permites que Jesús entre en tu corazón. Jesús te ama y te perdona. No importa cuál sea el pecado. Él en la cruz murió. Él su amor te ha demostrado.

Lo cantamos de nuevo, hermanos. Vamos a cantarlo todos. Pero ¿sabe qué? Todos están cantando bien feliz, bien contentos. Pero hay uno que otro que se ve bien triste. Vamos a cantarlo, vamos a gozarnos. A ver, y también levante las manos bien alto. Ándele, levántela todos, todos, todos. Levántela bien alto, bien alto. Ándele, hermana, hermana. Levanta las manos, no sea chiflada, hombre. Dice así: el fuego cae, cae. Los males salen, salen. Y los creyentes alaban al Señor. Amén o no amén. ¿Y para qué bajaron la mano? Nomás una chalcita querida. A ver, otra vez. El fuego cae, cae. Los males salen, salen. A ver, párale tantito, hermano Ricardo. Hermana, hermana. Los males salen para abajo, hermana. Mira cómo usted está barba, le está ahí, los males salen, salen, se le está echando a la otra pobre ahí enfrente. Y los creyentes.

y se siente gozo. Verdaderamente aquí hay gozo. Oh, es como un río, es como un río.

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palmas, por favor, que se escuche. Y los hermanos allá atrás, vamos, palmas. A su nombre, ¿quién vive? ¿Y quién está con nosotros?

Amén, amén, amén. Muy buenas tardes. Muy buenas tardes tengan todos ustedes. Les saluda a su servidora Rosy Carrizales, deseándoles que hayan tenido una muy bonita mañana e invitándoles a que oren con nosotros en esta hora para ponernos en las manos del Señor. Padre, gracias te damos, Señor, por darnos la oportunidad de estar nuevamente detrás de estos micrófonos, rogándote, Señor, poder ser de grande bendición. Toma mi vida en tus manos, la vida de cada uno de mis hermanos, Señor, quienes estarán en sintonía de nuestra programación. Gracias, Padre, por permitirnos abrir nuestros ojos y ver a nuestros seres queridos, Señor, gozando de una muy buena salud. Te rogamos que esta tarde, Señor, esta programación sea de grande bendición. Toma mi vida en tus manos y la de cada uno de los que están en sintonía. En el nombre de Jesús te lo pido. Amén.

Aleluya, claro que sí, muy buenas tardes, muy buenas tardes. Disculpen que esta alergia me atormenta, pero ya estamos aquí en nuestra programación de Cristo, el Camino a la Vida.

Amén, amén, amén. Saluditos, saluditos para todos. Saluditos para mi hermano Samuel Mata, que nos dice saludos y bendiciones para mi pastora Rosy. Gracias, mi hermano. Dios le bendiga. Saludos para todos los que están escuchándonos allá en el área de Houston, Texas. Y usted que está viendo, denle like a nuestra programación en esta hermosa hora cuando tenemos las 12:16. 12:16.

Amén, amén, claro que sí, estamos escuchando ese bonito tema, la batalla de la fe, saludando a todo nuestro auditorio que está ahorita en sintonía de nuestra programación, a mi madre Marimar Pérez, que ya le dio like también, a Aurelio saluda, dice un saludo al pastor Rodolfo García, un saludito, bueno, se nos está escuchando, ¿verdad?, en el programa Milagros del Valle. Y bueno, vamos a continuar aquí escuchando más música en esta hermosa hora. Viene a cantar ese bonito tema, hermanitos en la fe, mi hermano Alfonso Valderas, el charro de Jesucristo, y dice de esta manera.

Amén, amén, claro que sí, estamos escuchando esa bonita melodía, hermanos en la fe, con mi hermano el Charro de Jesucristo, cantándonos de esa bonita manera, también saludando por ahí a mi madre, Marimar Pérez, que nos dice, muy buenas tardes, hermosa princesa de Dios, que Dios te bendiga, aquí escuchándote, acompañada por mi inseparable fiel compañera Elisa Carrizales. Un saludo a mi hermana Elisa Carrizales, a mi madre Marimar Pérez, allá en la colonia Narciso Mendoza. Mi hermana Ruth Sales, Salas, dice, Dios te bendiga, pastora Rosy, ya estoy lista para escuchar su bonito programa. Gracias, mi hermana, muchas gracias. Bueno, pues aquí escuchará sus cantos como todos los días. Mi hermano Aurelio, saluda y saludos cordiales. Un canto con la nueva dispensación. Ahorita lo buscamos y ahorita se lo ponemos. Claro que sí, estamos para complacer. Y bueno, continuamos con el Charro de Jesucristo, que está cantando sus bonitos temas de su última grabación, quinta grabación del Charro de Jesucristo. Esto es No Me Pienso Jubilar. Claro que no.

Perdóname, claro que sí, estamos escuchando a mi hermana Ruth Salas, que está cantando ese bonito tema, Quiero Volar, dice. Saludos a la pastora Silvia Vega y a la hermanita Marimar Pérez. Claro que sí, gracias, mi hermana. Mi madre está escuchando la programación. Se me pone un canto del que guste, saludando a toda la audiencia. Bueno, ya está el canto ahí de mi hermana Ruth Salas. A lo mejor no me pidió el de ella, ¿verdad? Pero ahí está ese bonito tema que le gusta mucho a mi madre. Y también, que me falte todo menos tú.

Ruth Salas, mi hermana Ruth Salas, Dios les bendiga. Saludos, bueno, me pidieron un canto a mi papá, no lo encontraba, pero ya lo tenemos aquí. Dice Aurelio, me saluda, y bueno, ya me voy porque se me quema el agua. Bendiciones a la colonia de Narciso Mendoza, a la familia Carlos Salas Pérez. Muchas gracias por los saluditos. Ya va el canto, ya va el canto, que estamos para complacer, pero a veces nos tardamos, ¿verdad? Porque no lo teníamos aquí a la vista. Dice mi hermano López, Dios la bendiga, pastora Rosy, por su hermoso programa, que es de mucha bendición. Adelante, mi hermana. Gracias, gracias, muchas gracias, mi hermano. Dios lo bendiga, donde quiera que se encuentre. Gutiérrez, Mayrín, es que ya nos trajeron pizzas, aquí anda Dani, mi hijo, y ahorita, por eso a veces quito la cámara, porque estamos disfrutando una rica pizza y el refresco que no falte, ¿verdad? Un saludito aquí en casita, disfrutando de los alimentos. Y vamos a escuchar esto que dice mi padre, la nueva dispensación, ese bonito tema que dice de esta manera, muy conocido, muy conocido.

amén, amén. Claro que sí, estamos escuchando sus bonitos temas a cargo de mi padre, señor Luis Carrizales. Grupo Nueva Dispensación, saludando por ahí y complaciendo a mi hermano Aurelio Ansaldúa, que nos pidió ese un tema de la Nueva Dispensación. Y bueno, dice gracias. Amén, amén. Saludos a los que están en sintonía en esta hermosa hora. Dios me los bendiga. Continuamos con más música aquí en Cristo, el camino a la vida. Se oye un ruidito porque están en mi celular esos cantos, ¿verdad? Me los acaban de pasar. Ya saben que yo vivo con problemas en el celular. Estaría todos los cantos de mi papá en el celular. Se me rompe el celular, le corro la tinta. Y primero se me rompió y agarré otro y luego ya compuse y otra vez se me volvió a romper, se corrió la tinta, se borró todo, ¿verdad? No sabemos si tenga solución, pero ya tenemos ahorita el otro que es pues es el auxiliar, ¿verdad? Pero bueno, nos saca de apuros. Vamos a escuchar más música aquí en Cristo el Camino a la Vida a la una, o antes de la una tendremos el mensaje de la palabra del Señor, y esto es Diablo, córrelo. Claro que sí.

Amén, amén, claro que sí. Está mi hermano David Gutiérrez, Sol de Justicia, cantando nuestros bonitos temas. Ya escuchamos qué pasa, y ahorita estamos ya escuchando Yo Tengo un Rey, saludando a toda nuestra bella y hermosa audiencia de Cristo, el Camino a la Vida. Dice mi hermana Ruth Salas: pastora, ¿me puede poner el coro de La Vida del Cristiano? Es muy alegre, con Sol de Justicia. Claro que sí, por favor. Saludando a usted, pastora, a la hermana Eva y a David. Bueno, Davidcito, quién sabe si nos está escuchando, ¿verdad? Aquí anda en la iglesia, pero ahorita está encerrado en un aposento, ¿verdad? Bueno, vamos a escuchar mientras ese tema que nos están cantando ahorita, ese Yo Tengo un Rey. A ver si se lo podemos poner ahorita para complacer a mi hermana Ruth Sales. Claro que sí, síganse gozando con ese bonito tema, Yo Tengo un Rey.

Bueno, voy a buscar a alguien, no voy a buscarlos a todos, voy a buscar a alguien que esté de acuerdo conmigo, y entonces entre los dos decimos

cuán urgente es la renovación. Bueno, ubíquese en la celda de Sansón, sin cabello y sin ojos, incomunicado. No tiene comunicación con ninguno de los suyos. Es el hazmerreír de toda una nación filistea. Pero ahí en esa celda, sin ojos, sin fuerza y sin nada, hay uno que no se ve, pero siempre está.

nadie le ha visto. Según la palabra del Señor, nadie lo ha visto jamás. Pero está. Aquí en esta iglesia me enseñaron. Porque cuando llegué por primera vez no entendía nadita. Y cuando el dirigente decía Dios está aquí, era cuando yo más abría los ojos. Entonces mamá en el camino, Jorge, ¿qué te pareció el servicio? No, está bueno, pero yo no sé, el señor ese que estaba ahí dijo que Dios está aquí, pero yo no lo vi. Mamá con esa sonrisa me mira así con esa ternura y me dice, mejor que no lo veas, porque el que lo vea se muere.

0: iglesia sabe cuando Dios está. Y también sabe cuando no está. ¿Sí o no, iglesia? ¿Ah? No me diga que no. Nosotros hemos tenido algunas reuniones así como que. Todo está bien, todo suena bien, todo se oye bien, pero.
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0: Pero falta. Y ese día la silla te fastidia, el calor te azota, y de pronto le dice a alguien, hace como calor, y el que está al lado te dice, eso es la menopausia.

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0: qué alegría saludarle a esta hora del día. Es para mí un privilegio poder acercarme a este y compartir una palabra de fe.
1: Sansón, te están esperando, ya te mandaron a buscar.
0: A Dios gracias por esta maravillosa oportunidad de acercarme hasta usted con un mensaje de vida, de fe y de esperanza, saludando a cada uno de mis amigos que se conectan diariamente a través de las redes sociales, saludando a cada hermano y hermana, amigo,

bendiga su vida a través de este mensaje. Y bueno, el día de hoy quiero saludar a todos mis amigos y hermanos que se conectan diariamente, sí, a usted. Y bueno, también a aquellos hermanos que transmiten esta programación a través de las diferentes radiodifusoras en nuestro país México y en la Unión Americana. Saludos a mi hermano Macario Sánchez Ortega, Pastor Macario Sánchez Ortega, director de Radio Provisión, toda la audiencia de Radio Provisión, todas las radios que se unen en esta programación. Saludando también a nuestros hermanos de Radio Visión, la grande del río Texas, a nuestros hermanos Rodríguez Bielma. Saludos a nuestros hermanos en Querétaro, en el estado de Querétaro, Radio Mahanaín. Saludos a nuestros hermanos, Dios bendiga también a, bueno, a Radio Jerusalén en el municipio de San Fernando, Tamaulipas. Saludos a Radio Propósito en el lugar de Díaz Ordaz, municipio de Díaz Ordaz. Saludando también a nuestra hermana Rosy Carrizales de Cristo, el Camino a la Vida. Saludos a nuestra hermana, saludos a todo el ministerio, saludos a Radio Fortaleza, la 90, Radio Fortaleza, la 93.3 FM en Ciudad Acuña, Coahuila. Saludos, Dios bendiga sus vidas, sus ministerios. A cada uno de mis amigos y hermanos que transmiten esta programación, comparten esta programación, y en todo nuestro país, México, Centro, Sudamérica, hasta donde está llegando la señal de internet. Y bueno, que voy a quiero invitarles para iniciar esta programación. Y antes de ir al mensaje del Señor, yo quiero compartir con usted una alabanza. Espero que la recuerde.

Qué bella alabanza. De tal recuerdos de una ocasión que viajábamos en la zona de Veracruz, cerca de San José Acateno, hacia un lugar que se llama Valsequillo. Fue la única vez que pasamos ahí, íbamos caminando y llegamos a ese lugar para, bueno, compartir el mensaje de la palabra de Dios. No había ninguna iglesia, no sea en este momento, pero en ese tiempo pedimos permiso en aquellos, en un lugar donde tenían un tocadisco, ¿verdad? Una bocina de trompeta levantada en alto, y entonces era la forma de comunicación de la gente, y pedimos permiso para cantar. Mi pastora me indicó que cantara. Yo tenía en ese tiempo unos 17 años aproximadamente, y me puse a cantar esta alabanza, y de ahí invitamos a la gente a un lugar donde nos prestaron para hacer una reunión. Era como eso de las 3 de la tarde. Predicamos en ese lugar, y bueno, de ahí continuamos con el viaje, el caminar hacia otro lugar donde teníamos que llegar. Y hay otra alabanza que también me recuerda mucho y quiero cantarla.

que moriste por mí. Amén. Y bueno, quiero compartir con ustedes lo que dice el libro del profeta Isaías, capítulo 54. Y vamos a ir a la palabra del Señor en este día. Y deseo que, bueno, que usted siga siendo bendecido. Isaías 54. La Biblia dice de esta manera: regocíjate, oh estéril, la que no daba luz. Levanta canción y da voces de júbilo, la que nunca estuvo de parto. Porque son más los hijos de la desamparada que los de la casada, ha dicho Jehová. Ensancha el sitio de tu cabaña, de tu tienda, y las cortinas de tus habitaciones sean extendidas. No seas escasa, alarga tus cuerdas y refuerza tus estacas, porque te extenderás a la mano derecha y a la mano izquierda, y tu descendencia heredará naciones y habitará las ciudades asoladas. ¡Qué linda palabra! ¡Qué mensaje tan fuerte, tan poderoso y tan motivador! Y enfocado precisamente a cada persona que en la vida no ha logrado absolutamente nada, que ha luchado, que se ha esforzado en cierta manera y que quizá cansado de tanto intentar, está en un momento en el cual prácticamente no ha alcanzado absolutamente nada en la vida. Una de las cosas que debemos considerar es la importancia de estar, acercarse a Dios. Dios está esperando al ser humano para llevarlo precisamente a una vida diferente. El propósito de Dios es que el ser humano sea exitoso. Y aunque para muchas personas la palabra éxito no pudiese presentarse como una forma maravillosa, una forma espiritual o algo tan espiritual, quizá algunos lo dicen es una manera carnal. El éxito es algo carnal, es algo del ego humano. Sin embargo, el éxito está marcando nuestra vida. El éxito en tu vida espiritual. ¿Cuál es el éxito en tu vida espiritual? El éxito es que tengas a Dios en tu vida. Un hombre exitoso en su vida espiritual, un hombre exitoso en Dios, es aquel que puede entender el propósito y al final de sus días cumplir el propósito de Dios. Ese ha sido un hombre exitoso en la vida. Sí, cumplió el propósito de Dios. El apóstol Pablo, antes de morir, dijo: he peleado la buena batalla, he guardado la fe, solo me espera la corona de vida, que no solamente me dará a mí, sino a todos aquellos que le busquen. Un hombre exitoso en su vida espiritual es aquel que en esta vida se mantiene en una relación estrecha con Dios, en una vida diferente. Un hombre próspero, exitoso en su vida espiritual, es el prototipo de un Job, que en el capítulo 1 dice: había un hombre en la tierra de Uz llamado Job, que era un hombre recto, temeroso y apartado de mal. Sí, exitoso espiritualmente, recto, temeroso y apartado de mal. Ese es el éxito espiritual, cuando el hombre ha podido ciertamente llegar, escalar a una altura espiritual y ser como este hombre, Job, recto, temeroso y apartado de mal. Ese es un éxito, ese es ser exitoso en la vida espiritual. Así es que la palabra éxito no es tan carnal, no es tanto del ego humano. El éxito debe estar en nuestra vida. Jesucristo dijo: ¿de qué sirve que el hombre granjeara el mundo y pierde su alma? O sea que tenemos que ser exitosos en la vida espiritual. Mientras estamos en vida, debemos ser como Job, rectos, temerosos y apartados de mal. Y para eso no lo puedes hacer en tus propias fuerzas, en tu propia capacidad. Necesitas a Dios en tu vida. Necesitas que Dios venga a ti. Job mantenía una relación estrecha con Dios y su vida tuvo una transformación maravillosa. Fue un exitoso en su vida espiritual, exitoso en la vida emocional. La Biblia nos habla y Dios ofrece paz y felicidad a los seres humanos. Y sabe una de las cosas, Job mantenía una relación estrecha con Dios, sin embargo no tenía paz, no era feliz. Puedo pensarlo, cada mañana tenía que levantarse para ofrecer sacrificios por sus hijos, porque por si acaso hubiesen fallado. O sea que no tenía paz. Él era un hombre recto, pero sus hijos no vivían la vida que él vivía, y entonces él estaba tan preocupado. Cada mañana, antes de que el sol saliera, estaba ofreciendo presentes a Dios por sus hijos. Por si acaso, decía él, han hecho algo indebido. No tenía paz. Y Dios, en su grande amor y misericordia, y en el deseo de bendecirle, porque Dios quería darle lo doble, se puede entender. Cuando Dios te da algo es porque antes lo deseó, antes determinó dártelo. Y le quitó a sus hijos, aquellos que le quitaban la paz. Aunque suele decirse esto de una manera dura, es realmente lo que podemos considerar que Dios hizo. Sus hijos murieron,
perdió las propiedades. Se habla de que probablemente tenía temores por los pueblos que estaban alrededor de sus propiedades. Y perdió todo, perdió propiedades, perdió sus hijos, perdió ganado, todo lo que tenía. Y bueno, no tan solamente perdió todo esto, sino también perdió la salud. Y en medio de perder la salud también pierde su esposa, se entiende que lo abandona. ¿Qué podemos considerar? Realmente que Dios lo lleva precisamente hacia otros niveles, hacia un éxito en su vida emocional. Y para llevarte al éxito en tu vida emocional es necesario que de alguna manera haya pérdidas. Cuando sale del problema y sana de esa sarna maligna, la Biblia dice que Dios le bendice y le da lo doble de lo que había perdido. Y no tan solamente de sus propiedades, sino que le da las hijas más bellas. Se vuelve a casar y le da las hijas más bellas. Y vivió muchos años, muchos días, dice la Biblia. Murió lleno de días. Ahora, una de las cosas que quiero decirte, el éxito en tu vida material, espiritual, emocional y material. El éxito en aquello que tú estás haciendo, en aquello que tú quieres alcanzar, llámese empresa, trabajo, la iglesia. Y quizá en este momento no has alcanzado grandes cosas, o no has logrado nada en la vida. Y quizás por esa situación te sientes deprimido, te sientes desalentado, desanimado, y dices, yo no he logrado nada en la vida, y te sientes frustrado como persona. Este mensaje es para ti. La Biblia dice, regocíjate, oh estéril, la que no daba luz, y levanta canción, y da voces de júbilo, la que nunca estuvo de parto, aquel que no ha tenido nada, aquel que no ha dado luz, ha dado a luz absolutamente nada en la vida, que no ha logrado absolutamente nada, y que solamente ha tenido pérdidas y pérdidas y más pérdidas, y ya no intenta nada. Sí, Dios te llama y dice, levanta, regocíjate. Primer punto, la parte emocional es importante en la vida de los seres humanos. ¿Cómo está tu vida emocional cuando no has alcanzado las cosas que tú anhelas en la vida? Te encuentras deprimido, desalentado, desmoralizado, pensando en que nunca vas a alcanzar y lograr aquello que tú anhelas. Pero mira el mensaje de Dios para ti en este día. Alégrate, estéril, regocíjate, alégrate, estéril, la que no diste a luz, la que no has dado nada, no has logrado nada. Levanta canciones de alegría, alégrate y canta, la que nunca estuvo de parto. Así es que la primera parte que Dios hace cuando viene el corazón del ser humano es levantar la parte emocional. La Biblia dice que el gozo del Señor es nuestra fuerza. Así es que qué importante es que en este momento puedas alegrarte y gozarte, alegrarte en Dios. Gozarte en medio de la situación en que estás. Es la primera parte que Dios hace, que te levantes en el estado emocional. Qué importante es que las personas estén motivadas. Alguien dijo, bueno, a veces tú predicas en la iglesia como si fueras un motivador. Y yo quiero decirte que cuando la fe llega a nuestra vida, llega a la iglesia, la gente sale animada, motivada, porque la fe te anima y te motiva para enfrentarte a los problemas de la vida. Deseo que la iglesia, que cada uno de los creyentes salga sonriendo del servicio donde estuvimos adorando al Señor y escuchando su palabra, salgan animados, motivados para enfrentarse a los problemas de la vida, los que le esperan precisamente en esa semana. No estoy contento en que los hermanos salgan tristes, desalentados y desmoralizados de una reunión donde fueron a adorar a Dios. Cuando vienes de adorar a Dios y de estar en su presencia, entonces vienes animado y motivado. Crees que ahora el mundo solamente es un lugar donde vas a conquistar, donde vas a alcanzar, donde vas a escalar muros, donde vas a derribar puertas de hierro, de bronce, con cerrojos de hierro, porque Dios está contigo. David decía, con Dios haré proezas, con Dios saltaré muros. Ahora, esa es la parte primordial, el estado de ánimo. En la vida todo tiene un precio. En la vida se implica, es necesario el esfuerzo. En la vida hay que tener una visión y tener un sueño y luchar por el sueño. Una frase que he compartido muchas veces, no te avergüences de tus sueños, avergüénzate de no hacer nada por alcanzarlos. Y una de las cosas que encuentro en esta porción de las Escrituras es, decía hace un momento, la parte importante es la emocional, motivado, levantarte ahora. Estás con Cristo y ahora vamos hacia adelante. Y como todo en la vida tiene un precio, y nada de lo que nosotros alcanzamos o tenemos en la vida se logra sin esfuerzo, sin un propósito, sin una visión. Esta parte de las Escrituras te dice, ensancha el sitio de tu tienda y las cortinas de tus habitaciones sean extendidas. Así es que aquí habla del esfuerzo, de volver a intentarlo, de luchar por ensanchar
lo que has logrado hasta este momento, por extenderte. Sí, mientras no tengas esa visión de expansión, no podrás alcanzar las grandes cosas de Dios. Dios necesita hombres. Dios quiere usar a hombres y mujeres que tengan una mentalidad de expansión. Sí, de expansión. Jesús, cuando habló con los discípulos antes de ascender al cielo, le dijo: vayan por todo el mundo y prediquen el evangelio a toda criatura. Le habló de una expansión. Vayan por todo el mundo y prediquen el evangelio a toda criatura. El que creyere y fuere bautizado sería salvo, y el que no creyere sería condenado. Jesús les habló acerca, gloria al Señor, mas recibiréis la virtud del Espíritu Santo y me seréis testigos en Jerusalén, Judea, Samaria y hasta lo último de la tierra. Le habló de una expansión, paso a paso, pero la expansión. Así es que mientras no haya precisamente una mentalidad de expansión y un esfuerzo para expandirte, Dios no puede respaldar nuestra vida. La Biblia nos habla que cuando la viuda precisamente había juntado muchos vasos, el aceite dejó de fluir hasta que ya hubo el último vaso. Se terminó el último vaso y ya no fluyó más el aceite. Mentalidad de expansión y lucha para alcanzar la expansión. Alcanzar aquello que está en tu mente, aquello por lo cual luchas y te esfuerzas. No seas, dice las Escrituras, ensancha el sitio de tu tienda y las cortinas de tus habitaciones sean extendidas. Sí, extiéndete. Y luego expresa una palabra y dice: no seas escasa. Que tu visión sea amplia. Que no te limites solamente esto y hasta ahí estoy conforme, no quiero más. Dios dice: no seas escaso, no tengas la mentalidad de mediocridad en la vida. A veces llegamos a conformarnos y entonces ahí está la mediocridad. Con eso está suficiente, con eso y hasta aquí llego. Sin embargo, te darás cuenta que en unos meses o quizá años estás atrás. El que no crece, decrece. Por eso Dios dice: no seas escaso, extiéndete. No seas conformista. Alarga tus cuerdas y de fuerza tus estacas. Extiéndete más y afirma lo que has alcanzado. Mantén lo que has logrado con tenacidad. No pierdas lo que has alcanzado. Mucha gente puede lograr muchas cosas y ser descuidado. No reforzar sus estacas, no mantener la buena administración o el buen cuidado, y entonces lo pierde todo. Está arriba, al rato está abajo. Tiene ahora, mañana no tendrá nada. O hoy no tiene nada, ayer lo tuvo. Y yo quiero en este momento decirte la última parte de este mensaje. Y la palabra del Señor da por sentado que un hombre que primero comenzó con alegrarse conociendo a Dios y que nunca logró nada, y que determinó precisamente ensancharse, extender sus habitaciones y reforzar las estacas, mantener lo logrado. Y quiero decirte que hay una palabra maravillosa para ese tipo de hombres y mujeres que se esfuerzan, que luchan por aquello que quieren y aquello que anhelan. Dice: porque te extenderás. Hay un decreto divino. Porque te extenderás a la mano derecha y a la mano izquierda. Y tu descendencia heredará naciones y habitará las ciudades asoladas. Aquí hay un decreto. Cuando una persona tiene una mentalidad de expansión, lucha por la expansión, lucha por el crecimiento, por aquello que desea, y no es mediocre, no es escaso, no es escasa su mentalidad, entonces Dios bendice a este tipo de hombres. Necesita hombres, Dios, con visión, con esfuerzo, con dedicación en la vida, para alcanzar los propósitos divinos. En la vida las cosas no son sencillas, las cosas no son fáciles, no las podemos alcanzar con un poco de esfuerzo, hay que darlo el todo por el todo. Una mujer, una alumna en la ciudad de Guatemala, venía a México a establecer un seminario teológico y le preguntó a su maestro: maestro, yo quiero ir a México a establecer un seminario teológico. Escuché a esa mujer compartir el mensaje. Y ella le dijo: ¿y cuál es el precio? Él se le quedó mirando y le dijo a aquella joven: el precio es tu vida. Tu vida. Sí, una visión de vida. Un propósito de vida. Ahora, cuando hay eso, hay un decreto maravilloso, porque te vas a extender a la mano derecha y a la mano izquierda. Está determinado el crecimiento para los que se esfuerzan, para los que persisten, para los que se mantienen. No por aquel que comienza y luego desiste y se va hacia atrás, sino por aquel que, a pesar de todas las situaciones inclementes, porque todas las cosas en la vida tienen un precio, el precio del esfuerzo, de la persistencia, de no mirar hacia atrás, de insistir, de luchar, de batallar, hasta alcanzar aquello que está en tu corazón.
Y cuando hay esa persistencia y te mantienes firme, la mano de Dios se extiende hacia tu vida, porque vas a crecer a tu mano derecha y a tu mano izquierda. Y termino con este mensaje. Hay gente que te está mirando. Hay gente que te está mirando. Hay gente que sigue tus pasos. Un niño le decía a su padre: papá, fíjate dónde caminas, porque yo voy detrás de ti siguiendo tus pasos. Hay gente que está siguiendo nuestra vida. Hay gente que está mirando lo que estamos haciendo. Hay gente que estamos impactando o no impactando su vida. Te dice que los artistas se impresionan cuando los miras de lejos, pero cuando están contigo de cerca te decepcionan. Un hombre de Dios te tiene que impresionar de lejos pero de cerca quizá pueda decepcionarte, y esto no debe ser así. Un hombre de Dios o una mujer de Dios de lejos te impresiona, pero de cerca te transforma. Transforma tu vida. ¿Cuántos hombres siguieron caminaron con hombres de Dios y sus vidas fueron renovadas, sus vidas fueron transformadas? Cambiaron su estilo de vida. Los discípulos caminaron con Jesús por 3 años y medio. Caminaron cerca de Él 24/7. Y sus vidas fueron transformadas, jamás volvieron a ser los mismos. No regresaron precisamente a ser otra vez pescadores. Mateo no regresó al banco de los tributos. Fueron transformados en hombres de Dios, en apóstoles, en siervos del Dios Altísimo, para llenar el mundo del Evangelio. Porque Jesús no solo los impresionó, sino transformó su vida en esa cercanía. Y la Biblia dice: tu descendencia, sí, aquellos que caminan contigo, aquellos que están cerca de ti, aquellos que miran tus pasos, aquellos que ven lo que tú haces, aquellos que ven tu esfuerzo, tu dedicación, tu lucha incesante. Quizá pienses que nadie te ve, pero hay gente que te está mirando. Hace 2 años aproximadamente hablaba por teléfono con una hermana ya casada actualmente. Era una joven cuando asistía a la iglesia en Emilio Carranza, Veracruz. Yo hice, con 2 ocasiones, yo viajé, caminé, eran 8 kilómetros entre Vega de la Torre y Emilio Carranza. Y 2 veces fui a hacer reuniones en una bicicleta, arriesgando mi vida en la carretera y regresando a las 9 de la noche. Pensé que a nadie había marcado con esa acción. Y entonces esta mujer, ahora ya casada, con hijos, dice: yo le platico a mi esposo y le hablo aquí en la iglesia y les dije a ellos: mi pastor iba en una bicicleta en la noche arriesgando su vida. Pensé que nadie había considerado esta situación, pero hay gente que marcamos precisamente con nuestro esfuerzo y nuestra dedicación y lo que nosotros hacemos. Hay gente que nos sigue de cerca, hay gente que está mirando, hay gente que vamos a impactar, hay gente que vamos a transformar con nuestras acciones. Y aquí dice la Biblia: nuestra descendencia, en nuestra descendencia nuestros hijos en la carne y nuestros hijos en la fe. Cuando eres pastor, aquellos que te miran de cerca, dice, ellos, tus hijos.

Quedarnos en la frustración en la vida. Tenemos que luchar hoy más que nunca. El mensaje de Dios resuena a tu vida. Regocíjate, estéril, la que no daba a luz, y levanta canción y da voces de júbilo, la que nunca estuvo de parto. Ensancha el sitio de tu tienda y las cortinas de tus habitaciones sean extendidas. No seas escasa. Alarga tus cuerdas y refuerza tus estacas, porque vas a crecer a la mano derecha y a la mano izquierda, y tu descendencia. Sí, nuestros hijos heredará naciones. Era un boom. Nuestros hijos crecen de los hombros hacia arriba. Ellos lograrán grandes cosas, mucho más allá de las que alcanzamos. Pero sí, algo podemos hacer, impactar sus vidas a través de lo que nosotros hacemos. Por eso no debes quedarte. No debemos quedarte en la mediocridad, en el fracaso, sino hay que luchar por el propósito por el cual Dios nos llamó, para servirle. Tu descendencia heredará naciones y habitará ciudades asoladas. Sí, nuestra descendencia, aquellos que te ven, aquellos que están caminando contigo, que aparentemente piensas que no está sucediendo nada en sus vidas. Repito lo que dijo el niño: papá, fíjate dónde caminas, porque yo voy detrás de ti. Quiero en este momento invitarte a considerar esta palabra, pero sobre todas las cosas venir a Dios y hablar con el dador de la vida, buscar su presencia en este momento para cambiar tu estado emocional, para que esa frustración se vaya, para que esa situación que de alguna manera te agobia como persona de fracaso y de ruina se vaya ahora. Que Cristo entre a tu corazón en esta hora y te dé la paz, y puedas volver a sonreír, y se despierte ese hombre y esa mujer soñadora, soñador, para alcanzar el propósito de Dios. Fuiste creado no para la mediocridad, fuiste creado para alcanzar grandes cosas en Dios. Fuiste creado precisamente por eso, para eso, por el dador de la vida. Ahí donde estás, inclina tu rostro y habla con Dios y dile: amado Dios, reconozco que soy un pecador, y ayúdame a vivir una vida conforme a tu voluntad. Perdona mis pecados. Quiero vivir para ti, Señor, y dame la fuerza para hacerlo. Limpia mi vida y perdóname. Aquí está mi vida hoy, Señor. Amén y amén. Deseo que Dios te haya bendecido en este día. Hay una razón por la cual tenemos que vivir. Hay una razón poderosa por la cual Dios nos ha llamado. Por eso, hoy alégrate. Ponte de pie y mira hacia el frente y lucha. Lucha por ese sueño que Dios ha colocado en tu mente. Que Dios te bendiga. Que tengas un excelente día. Para mí ha sido un gran privilegio compartir contigo este mensaje. Bendiciones, muchas bendiciones.

Amén, amén. Muy buenas tardes tengan todos ustedes. Les saludo a su servidora Rosy Carrizales. En unos momentitos más viene ya Cecia Reyes para continuar con la programación de Cristo, el Camino a la Vida.

0: vida en nuestra.
1: Pastor Rosy Carrizales, perdón, saludos, saludos. Y bueno, Dios bendiga también a 93.3 FM Radio Fortaleza en Ciudad Acuña, Coahuila. También saludando a nuestros hermanos de Radio Propósito en el municipio de Díaz Ordaz y a cada uno de ustedes que se conectan diariamente a través de las redes sociales en nuestro país México, Centro, Sudamérica y hasta donde llega la señal de Internet. Iniciamos con el mensaje de hoy y vamos a ir a la palabra de Dios. Consideramos realmente que cada vez que, o después de que logramos triunfos, éxitos en el ministerio, logramos grandes cosas en el Señor, siempre vamos a enfrentar situaciones adversas. La Biblia dice que después de que Jesús estuvo 40 días en el desierto ayunando, y después de ello vino la tentación de Satanás, tres tentaciones. Y bueno, consideramos realmente esto, que después de que logramos victorias, triunfos, éxitos en el ministerio, almas se salvan, iglesias se levantan, siempre vamos a encontrar la oposición, vamos a encontrar el ataque de Satanás a nuestra vida, al ministerio, a lo que estamos haciendo, con el fin de detenernos. La Biblia habla que en el tiempo de la iglesia primitiva, cuando Pedro está después de compartir un segundo mensaje con una prueba indubitable de un hombre que tenía más de 40 años de vida y que se había pasado gran parte de su existencia ahí en la puerta de la entrada del templo La Hermosa, extendiendo una mano para pedir una limosna. Era un paralítico y mucha gente le conocía. Y cuando Pedro entra, precisamente antes de entrar, lo mira y le dice: míranos. Él se le queda mirando, esperando recibir de ellos algo. Y en ese momento Pedro le dice: no tengo oro ni plata, mas lo que tengo te doy. En el nombre de Jesús, levántate. El paralítico entra brincando, saltando y alabando a Dios. Todo el pueblo le vio andar. Más tarde. Podemos considerar, después de estas 3 de la tarde, están en el pórtico de Salomón. Hay una gran multitud. En poco tiempo, la gente comienza a transmitir la noticia de que el paralítico que se sentaba a la entrada del templo La Hermosa estaba de pie, saltando, alabando al Señor. Y bueno, en poco tiempo hay una gran cantidad ahí en el pórtico de Salomón. Miles de personas. Y Pedro lanza un mensaje poderoso, hablando de Jesús, hablándoles de que ellos habían matado al autor de la vida. Y la Biblia dice que en ese momento, después de predicar el mensaje, 5,000 personas se convierten al Señor, se convierten a Cristo. Así es que imagínense, en solo 2 mensajes, el primero en el aposento alto, 3,000 personas se convierten a Cristo y se bautizan, hacen profesión de fe y se bautizan. Y ahora 5,000 hacen profesión de fe y se bautizan. Imagínese usted qué tremendo éxito. A veces llegamos a predicar en alguna cruzada y a veces miramos 20, 30, 40, 100 gentes o menos, sean las que sean, y nos gozamos hasta por una sola persona que se convierte. Nos alegramos realmente. Imagínense la alegría que había en la ciudad, la alegría que había en los creyentes de la iglesia primitiva, la alegría que había en el apóstol Pedro. Sin embargo, comienza la oposición, comienza el problema, porque siempre después de que logramos algo en el Señor, un objetivo, un propósito, o algo grande sucede en el ministerio que tenemos, o algo grande sucede en la iglesia, siempre Satanás estará buscando la forma de detener el avance que está manifestándose en nuestra vida. Y la Biblia dice en el capítulo 4, el capítulo 3 habla del paralítico, el capítulo 4 hace mención de que en ese momento los jefes de la guardia, los sacerdotes y los saduceos, estaban resentidos, estaban molestos de que enseñasen en Jesús la resurrección de los muertos, que el mensaje central de los discípulos era: Cristo resucitó y está vivo. Habían expresado ahí en el pórtico de Salomón. ¿Por qué nos miran a nosotros? No ha sido con nuestro poder y nuestra capacidad que este hombre esté de pie. Es Jesús que resucitó y por su poder Él está vivo. Estaban diciendo: está vivo. Jesús sigue haciendo milagros. Jesús resucitó y por Él este hombre está completamente de pie, perdón. Está de pie. En ese momento, la conversión, ellos están resentidos de que hablasen de un Cristo resucitado. Pero había una evidencia. Sin embargo, con toda y la evidencia, dice las Escrituras que los llevaron a la cárcel, los metieron a la cárcel y los sacaron hasta el día siguiente. Y la Biblia dice que ellos al otro día se reunieron los gobernantes, los ancianos y los escribas, y el sumo sacerdote Anás y Caifás y Juan Alejandro, toda la cúpula religiosa, todo lo que era de la familia sacerdotal, y los pusieron en medio para preguntarle. Y la pregunta que les hacen es: ¿con qué autoridad o con qué nombre habéis ustedes hecho esto? Ellos, dice la Biblia, Pedro, lleno del Espíritu Santo, les dijo: gobernantes del pueblo y ancianos de Israel, hoy se nos interroga acerca de un beneficio a un hombre enfermo, de la manera en que haya sido sanado. Sean notorios a todos ustedes y a todo el pueblo de Israel que en el nombre de Jesucristo de Nazaret, a quien ustedes crucificaron y que Dios lo resucitó de los muertos, este hombre está en vuestra presencia sano. Y la Biblia dice, en ese momento Pedro está compartiendo un texto fabuloso, y en ningún otro hay salvación, porque no hay otro nombre dado a los hombres en que podamos ser salvos. Lo estaba diciendo en medio de una oposición, después de haber estado una noche en la cárcel. Ahora, lleno del Espíritu Santo, estaba manifestando una valentía que tiempo atrás no estaba en él, porque el Espíritu Santo lo había llenado. Y la Biblia dice que en ese momento aquella gente mirando el denuedo con que Pedro y Juan estaban hablándoles a ellos, sin temor, aunque eran los líderes religiosos, hombres de autoridad, y también ellos dándose cuenta la grandeza y la gracia de Dios que había en estos hombres, que aún siendo hombres sin letras y del pueblo del vulgo, sí, se maravillaban de que pudiesen hablar de esta manera, con toda la certeza, con todo el denuedo. Sí, estaban maravillados, sabían que eran hombres sin letras, pero también la Biblia dice que ellos sabían, reconocían que habían estado con Jesús. Aquí hay algo tan importante que debe suceder en nuestra vida. La gente debe ver que hemos estado con Jesús, sí, porque ellos no tenían la capacidad o la fuerza para hacer más contra ellos. Y la Biblia dice, además de esto, la evidencia del hombre que había sido sanado, era un hombre que la gente lo conocía, y ellos prácticamente no podían negar, no podían decir nada en contra, porque ese hombre era de más de 40 años. Así es que, en ese momento, tratando de buscar una salida, que los comprometiera, porque el pueblo estaba feliz, miles de personas se habían convertido a Jesús y miles de gente estaban mirando, habían visto la evidencia de un milagro. No era una imaginación, un milagro. Entonces los llamaron, les amenazaron y dijeron que no hablasen más en nombre de Jesús. Y pensaron que con esa amenaza iban a doblar a estos hombres llenos de la presencia de Dios. Y aún ni la cárcel los había doblado, ni aún estar presentes ante la cúpula más importante, la cúpula religiosa de Israel, les había hecho mella en no hablar con denuedo y presentar a Jesús resucitado. Ahora, después de amenazarle, le llamaron, los amenazaron para que no hablasen más de Jesús. Y Pedro y Juan, en esa valentía, en esa determinación, en ese carácter, les dicen: juzguen ustedes, está bien obedecer a ustedes antes que a Dios. ¿Creen que sería correcto que le obedeciéramos a ustedes antes que a Dios? ¡Qué tremenda palabra! ¡Qué carácter! ¡Qué decisión! ¡Qué concepto tan fuerte habían estos hombres llenos de Dios! ¿Acaso creen que sea correcto obedecerles a ustedes que nos dicen que no prediquemos más en nombre de Jesús? ¿O le obedezcamos a Jesús que nos dijo: vayan por todo el mundo y prediquen el evangelio a toda criatura? Ellos dicen: ¿saben qué? Porque no podemos dejar de decir lo que hemos visto y escuchado. No podemos dejar de hablar de Jesús, con el cual habían caminado 3 años y había marcado sus vidas y los había llenado de su presencia. Y los amenazaron, volvieron a amenazarlos. No pudiendo hacer nada más contra ellos, los amenazaron y los soltaron. Los soltaron por causa del pueblo. Miles de personas glorificaban a Dios por lo que había sucedido en este hombre de más de 40 años. Y la Biblia dice que los discípulos se van con los hermanos. En algún lugar, en alguna casa, dice, puestos en libertad, fueron a los suyos y le contaron las cosas que habían sucedido. Y ahí, en unidad con los hermanos, hicieron una oración, sí, una oración de esas oraciones poderosas. Por eso, cada vez que nosotros logramos algo en el ministerio, cada vez que usted alcanza algo, siempre habrá problemas, habrá una oposición. Satanás se parará frente a usted para detenerle, para que usted no continúe, para desanimarlo, para desalentarlo. Pero mayor es Dios que le ha llamado a usted para hacer la voluntad de Dios, para ir hacia adelante, porque una victoria más grande está delante de usted. Ahora, la Biblia dice que ellos se reunieron y comenzaron a hablarle a Dios de esta manera: Señor, mira sus amenazas y concede. Ahora está diciendo: mira sus amenazas. Creo que la oración es lo más poderoso que podemos hacer en medio de una situación difícil, en medio de una problemática, en medio de un contraataque de Satanás hacia nuestra vida. Y cuando recordamos lo que sucede en el capítulo 10 del Evangelio según San Lucas, cuando Jesús envía 70 de dos en dos a predicar, donde él iba a pasar más tarde, les da autoridad para sanar enfermos. Y cuando ellos regresan, están sorprendidos y admirados, porque no tan solamente los enfermos son sanados, sino que los hombres y mujeres que tenían posesión demoníaca quedaban libres completamente, sanos completamente. Y entonces Jesús se alegró, dice las Escrituras, se alegró en su espíritu. Y la Biblia dice, dio gracias porque estas cosas tan grandes se le había revelado a estos seres tan pequeñitos. Y la Biblia dice en ese momento que Jesús dijo: yo miré a Satanás que caía como rayo. Y no quiere decir que caía derrotado o a tierra, sino que descendía para un contraataque contra ellos, contra esos 70. Yo vi a Satanás que caía como rayo. Y luego dice en el capítulo 10, verso 19: he aquí, os doy potestad de hollar sobre serpientes y escorpiones y sobre toda fuerza del enemigo, y nada os dañará. Lo que quiere decir que el contraataque de Satanás hacia los 70 vendría, pero Jesús les daba una unción poderosa sobre ellos, autoridad para hollar sobre serpientes, escorpiones y sobre toda fuerza del enemigo. Y quiero decirte que si Satanás viene contra ti como río, Dios levantará bandera, Dios te dará una unción para contrarrestar ese ataque de Satanás contra tu vida. Algunos hablan, le llaman el espíritu de venganza. Yo le llamo el contraataque de Satanás. Siempre cuando estamos haciendo la voluntad de Dios y estamos haciendo estragos en el reino de las tinieblas. Ahora, la Biblia dice que ellos comenzaron a orar diciendo estas palabras: mira sus amenazas, mira. No eran seres humanos, probablemente estaba haciendo mella esas amenazas. No era sencillo, eran seres humanos como usted y yo. Sin embargo, podían hacer algo grande y positivo que nosotros de alguna manera tenemos que hacer. Ellos comenzaron a orar, y en esa oración que ellos hacen ahí con los hermanos, la oración es la siguiente: concede a tus siervos que con todo denuedo hablemos tu palabra. Ellos estaban diciendo: queremos seguir hablando la palabra con denuedo, con determinación, sin temor. Queremos hablarla así, que el temor no nos cohiba, que el temor no nos detenga, que el temor no nos haga cerrar nuestros labios, que hablemos tu palabra con denuedo. Concede a tus siervos hablar tu palabra con denuedo, y está diciéndole, y que tú extiendas tu mano, que se hagan sanidades, señales y prodigios mediante el nombre de tu santo Hijo Jesús. Queremos que sucedan milagros. Y un solo milagro había convocado a miles de personas, había hecho que miles se convirtieran, pero también había sucedido lo siguiente: ellos habían pagado un precio por esa demostración del poder de Dios, estando una noche en la cárcel, siendo intimidados y amenazados. Ellos estaban dispuestos a sufrir cualquier cosa que viniese sobre ellos, pero querían seguir viendo milagros y prodigios. Que extiendas tu mano para que se hagan sanidades, señales, prodigios, mediante el nombre de tu santo Hijo Jesús. Una oración, le llamo yo, en la voluntad divina. ¿Por qué no pararnos delante de Dios, doblar nuestras rodillas y decirle: ayúdanos a hablar tu palabra con denuedo, hablar tu mensaje, hablar tu palabra, predicar tu palabra sin temor? Y queremos que sucedan milagros, queremos que los paralíticos se levanten, que los ciegos reciban vista, que los enfermos sean sanados. Queremos que tú te glorifiques, queremos que sucedan milagros, porque un milagro habla más que mil palabras. Un solo milagro hizo que esa tarde en el pórtico de Salomón 5,000 hombres se convirtieran a Jesús, se convirtieran al Señor. 5,000, un solo milagro, un solo milagro. El milagro que Dios hizo conmigo cuando tenía 10 años, hizo que en aquella pequeña iglesita, que él de unas 7 personas, llegaran casi 20.

Predicaríamos su palabra y habría señales, y pondríamos las manos sobre los enfermos y los enfermos sanarían, y que el mensaje del evangelio es poder, y ese poder lleva a que sucedan cosas sobrenaturales y milagros, porque esa es la demostración de un Cristo resucitado. La iglesia primitiva tenía que demostrar que Cristo había resucitado. Hoy la mayoría de predicadores, nosotros no tenemos la presión de demostrar que Cristo está vivo. Y por eso, prácticamente, como no hay ese compromiso o esa obligación, prácticamente predicamos y es todo. Pero la iglesia primitiva tenía que demostrar que Cristo está vivo. Ahora, por eso decimos que esta oración es en la voluntad de Dios. Hablemos tu palabra, queremos hablar tu palabra y queremos que haya milagros y sucedan prodigios. Ayúdanos, Señor, y demuestra tu poder a la predicación de la palabra de Dios. Uno de los ancianos, cuando apenas comenzaba el ministerio a los 24 años, estaba sentado a la mesa con él, ya era un anciano, y decía: en la manera que tú hables de Cristo es la manera en que Dios se va a manifestar. Si tú predicas de un Dios pequeño, eso es lo que va a suceder. Si tú hablas de un Dios grande, eso va a suceder. Si tú hablas que los paralíticos se van a levantar, Dios va a glorificar su palabra. Si tú hablas de que los enfermos van a sanar, si tú hablas de que el cáncer va a desaparecer, si tú hablas de ese Dios grande, así Dios se va a manifestar. En tu boca está el Dios que vas a compartir, a enseñar, a predicar y a decir lo que puede hacer en la gente. Y es que esta es la gran realidad. Ahora, ¿qué sucede? Una oración conforme a la voluntad de Dios, una oración que hace que la Biblia dice, y miren lo que dicen las Escrituras, gloria al Señor, después de que terminaron la oración, después de que clamaron de esta manera, el lugar en que estaban congregados comenzó a temblar. No era una falla geológica, no, era que el Espíritu Santo había descendido sobre esa casa y había llenado a los que estaban dentro. Pero más que eso, la tierra tembló, así como en antaño el Sinaí, que temblaba y humeaba, porque la gloria de Dios había descendido. Cuando oramos de esta manera, la gloria de Dios desciende. Si la gloria de Dios desciende, alabado sea el Señor. Y esto es algo maravilloso que hace un boom precisamente a estos hombres de la iglesia primitiva. Y la Biblia dice: fueron todos llenos del Espíritu Santo y hablaron la palabra con denuedo. Y comienza el mover del Espíritu Santo. Capítulo 5 del libro de los Hechos. Comienzan a haber milagros y prodigios, y comienzan a suceder tantos milagros, de tal manera que la gente por donde pasaba Pedro dice que colocaban los enfermos porque por lo menos la sombra tocara a uno de ellos, y todos eran sanados. Se desató una ola de milagros, una ola de prodigios. En el capítulo 5 encontramos una gran cantidad de milagros y prodigios en este capítulo 5, y gloria al Señor. Capítulo 6, miramos a la iglesia primitiva, a los diáconos, a un Felipe, al capítulo 7, a un Esteban. Una ola de milagros y prodigios se desata después de esta situación. Ahora, ¿qué podemos decir? Satanás siempre buscará detenerte de lo que has logrado ahora, de lo que lograste ayer, de la bendición que se desató ayer. Satanás se parará frente a ti para detenerte, pero tienes que ir hacia adelante, no tienes que llenarte de temor, tienes que ir hacia el frente. Y una de las cosas que te puedo decir, que viene una mayor gloria y una mayor unción y una mayor demostración del poder de Dios sobre tu vida, porque Dios quiere que vayas hacia adelante. Después de esa oración, el Espíritu Santo que llena a aquellos hombres comienza un desarrollo poderoso en todos los demás capítulos. Así es que, qué importante es reaccionar de una manera positiva ante las situaciones. Mucha gente dice: estaba buscando a Dios, estaba trabajando en la iglesia, pero Satanás vino y me desbarató todo, te resignaste, y muchos están no haciendo nada. Tienes que ir hacia adelante, tienes que pararte firme. Satanás no tiene que detenerte. Alguien decía una ocasión: comencé una iglesia, una misión, pero hubo muchos problemas, y total, estaba solo y dejé todo completamente. Una de las cosas que es importante es reaccionar de una manera positiva ante las situaciones adversas. Así es que, mi estimado, en esta hora, no sé la situación que puedes enfrentar, puedo pensar y creer que Dios está glorificándose en tu vida, puedo pensar que después de que has logrado algo maravilloso, Satanás se te parará enfrente para detenerte, para que no sigas.
para que no alcance.

0: sucedieron grandes prodigios.
1: Y
0: hoy venimos ante ti, Señor, y te pedimos que nos des la habilidad del denuedo para hablar.

0: metro.
1: Madre, madre.
0: Metro.
1: Madre,
0: te metro.
1: Sì, la vez chiquito.
0: Ay, yo me tengo miedo.
1: Re chiquito era David. ¿Te imaginas que el gigante a David se le cayó encima?
0: No, eso no está escrito en la Biblia.
1: Ah, bueno.
0: Seguro que cuando se cayó hizo... ¡Pum! A mí me da miedo, yo me voy con mi mamá.
1: ¡Con mi papá!

0: se terminó. Oye, fíjate ese caso.
1: Saludos a todos los que nos están viendo. Los saluda su servidor Luis Daniel Reyes. Así. Y
2: Slendy Reyes. Le mandamos saluditos a todos los que nos están viendo. A mi tío Vale, a mi abuelita Margarita, a mi tía Elisa, a mi abuelita, donde quiera que nos estén viendo. Igualmente a mi mamá, si nos está viendo ahí en su trabajo. Y al hermano David y a las niñas, si nos están viendo.
1: Dejen su comentario para saber que están viendo esta programación. No se vayan. Aquí vamos a estar haciendo unas dinámicas más al ratito. Así que no se vaya para que si nadie le ha sacado una sonrisa, para que se venga aquí y le saquemos una sonrisa y una risa. Ahora vamos a escuchar un canto que dice de la siguiente manera.

0: a todos los que nos están viendo. Gracias por ver la programación. Saludos a mi tía Cecia, que está aquí con nosotros monitoreando los controles. Igualmente a todos los que nos están viendo, a los hermanos de la iglesia, y saluditos.
1: Saluditos a mi abuelita Marimar Pérez, que lo está viendo. Saluditos, abuelita. Cuídese. Saludos a todos los que nos están viendo. Dejen su like para que podamos saber que está conectado. No se vayan. Vamos a estar haciendo unas dinámicas. Ahorita en unos momentitos. Comenten y den like para saber que si la están viendo. Saludos a Cami Ochoa Gutiérrez, que lo está viendo. Saludos.
0: Saluditos, primita. Gracias por ver la programación. Saludos a mi tía Basti, a Lalo, a mi tío Chucho, que le está viendo en esta programación. Saluditos a todos los que están ahí y comenten y dejen su like. Estaremos escuchando un canto que dice de la siguiente manera.
1: Amén, amén. No se vayan.

0: Amén, amén. Estamos aquí escuchando este lindo tema. El Patito Juan, saluditos a Cami Ochoa, que dice: saludos, sobrinitos. Saluditos igualmente. Saludos a mi tía y a todos los que nos están viendo. Y ahí dijo: cedo los micrófonos a mi hermanito.
1: Saluditos a todos los que nos están viendo. Saludos a mi tía Cecilia y a mi abuelita Marimar Pérez, que nos están viendo. Saludos a mi tío Valente Violante, que dice bendiciones. Amén, amén. Saludos a mi tío Vale, que nos está viendo. Vamos a escuchar un canto que es de la siguiente manera. No se vaya, quédese, deje su like y deje su comentario y dé like para que podamos saber que está aquí. Vamos a escuchar un canto que dice de la siguiente manera. ¡No se vaya!

0: Saludos a todos los que nos...
1: Saludos a mamá Rosy, que dice: saludos, mis niños hermosos, échenle muchas ganas, que el auditorio se goza. Luego dice Miriam Mata, que lo está viendo. Saluditos a Miriam Mata, a mamá Rosy, que la queremos mucho, siempre la queremos.
0: Saluditos a mamá Rosy, que nos está viendo. Mi hermanita ya leyó el comentario. Saludos a la hermana Miriam Mata, que lo está viendo. Dejen su like para la programación y su comentario, para que podamos leer su comentario y el canto que usted quiera para poder ponerlo. A las 5:30 estaremos iniciando con la dinámica y pues eso es todo. Dejen su like y su comentario.
1: Vamos a estar escuchando un canto que dice de la siguiente manera. Dejen su like y su comentario. Vamos allá.
2: ¡Qué alegre!

0: los que nos están viendo, saluditos al hermano Abel Cabrera, que dice amén, amén. Igualmente, amén, saluditos de donde se esté yendo, hermano. Y dejo los micrófonos a mi hermanito.
1: Saludos al otro comentario que de hermano Abel Cabrera, que dice un emoji de like. Saluditos, hermano, saluditos. No se vaya, deje su like para que podamos saber que está aquí conectado. No se vaya, deje su comentario. Deje su comentario, deje su like para saber que está en la programación. Saludos a mamá Rosy, que Dios la bendiga. Al hermano Abel Cabrera, que también lo siga bendiciendo.
0: A la hermana Miriam Mata, que lo está viendo, y a mi tío Vale y a mi abuelita. Saludos a todos los que nos están viendo. Vamos a escuchar un canto que dice de la siguiente manera.
1: Mándame, no se vaya, porque Cristo vive.

0: saluditos
1: a mi abuelita Marimar Pérez,
0: que no está viendo.
1: Mija, ¿me puedes poner el canto de licuadora? Creo que sí. Claro que sí, abuelitas, le vamos a poner. Mi tía aquí, que está controlando los controles, se lo va a poner. Saluditos. Sí, le dejo el micrófono a mi hermana.
0: En unos segunditos más estaremos poniendo el canto de la licuadora que dice mi abuelita ahí, porque por ahí que dice mi hija. Pues que sí puedes poner el canto de la licuadora. Y ahorita lo estará poniendo mi tía. Y saluditos a la hermana Lidia Martínez, que nos está viendo por ahí. Saludos al hermano Abel Cabrera desde Reynosa hasta Díaz Ordaz. Que nos escucha desde Díaz Ordaz. Desde Díaz Ordaz con su nieta.
1: Hija.
0: Con su hija que nos está escuchando.
1: Amén, no se vaya. Vamos a poner un canto a la licuadora para complacer a mi abuelita. No se vaya, déjese like para que sabemos.
2: Para arriba, que es hora de irse a la escuela dominical. Vámonos, pónganse de pie, vámonos, que se hace tarde, hombre.
3: No voy a ir. Mejor sí, pero al rato me dejas ir a las maquinitas, porque hay un torneo.
4: Bueno, yo también, papá, ¿eh? Porque la noche voy a ir al baile, ya quedé con mi chava y la voy a llevar al baile en la noche.
2: Bueno, pues, chicos, está bien, pues, pero échale ganas, porque ya no regañó los pastores. Vámonos a la escuela dominical, para arriba todos, vámonos.

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1: Saluditos a todos los que me están viendo. Saluditos a mi mamá que está en su trabajo, que dice amén, amén, amén. Gócense mis hermosos hijos. Saluditos, mamita, porque nos estás viendo en tu trabajo. Igualmente, saludos a mi tía Jenny, que nos está viendo aquí en la casa de mamá Rosy. Igual a Mati, a mi tío Carlos, y pues a todos los que nos ven, y al hermano David y a sus niñas.
2: Saluditos ahí complaciendo a mi abuelita Marimar Pérez con su canto de la licuadora. Háblame, no se vaya, deje su like y su... Vamos a iniciar con la... Esa, le va... Le vamos a iniciar con la dinámica.
1: Yo le voy a hacer una pregunta a mi hermanito y él me tiene que decir si es verdadero o falso. Y el que acumule más puntos va a ganar. Y si pierde, tiene que cantar un canto, tiene que decir un texto, o si no, cinco personajes de la Biblia. Y le voy a estar sacando un papelito donde dice la pregunta. ¿Sansón era famoso por su gran fuerza?
2: No.
1: Falso o verdadero.
2: Es falso.
1: Es verdadero. Canta un canto, cinco personajes de la Biblia o si no un texto.
2: Cinco personajes voy a decir. A ver, Juan.
1: Personajes.
2: ¿Cómo?
1: O sea, como los que fueron, como tipo Sansón.
2: ¿Qué? No. Noé, Sansón,
3: Daniel,
2: David.
1: ¿Cuántos faltan?
2: Josué.
1: Sí, muy bien, este aplauso. Ahora me va a estar preguntando a mí, pues sí.
2: Vamos a estar preguntando a Lendy. Vamos a estar preguntándole lo que... Ay, espéreme, no se vaya. Que me tardé mucho. Ay, agarré dos. Bueno.
1: Déjalo.
2: Dice, ¿Adán vivía en un castillo? ¿Verdadero o falso?
1: Falso.
2: Muy bien. Bueno, ahora le toca a mi hermanita hacer la respuesta.
1: ¿La respuesta?
2: Digo, hacer la pregunta.
1: Sim llamaba Maya. La mamá. Ay, ay. La mamá de Jesús se llamaba María. ¿Verdadero
2: sí
1: o falso?
2: Verdadero.
1: Muy bien. Aplausos para este joven que sabe las preguntas.
2: Bueno, la primera no me la supe, pero vamos a sacar otro. Bueno, vamos a ver. Ahí. Dice, ¿Goliat era un gigante?
1: Verdadero.
2: Muy bien. Ahora toca a mi hermanita hacerme la pregunta. Muy bien.
1: ¿Daniel fue lanzado a un pozo de los leones?
2: Sí, verdadero.
1: Muy bien, aplausos.
2: Ahora me toca a mí agarrar la pregunta. Preguntita. A ver qué dice. Dice, ¿Jesús nació en Belén?
1: Verdadero.
2: Muy bien.
1: Okay,
2: aplausos.
1: Gracias. Ahora yo le voy a preguntar preguntas. Jonás fue tragado por un león, ¿verdadero o falso?
2: Falso.
1: Muy bien, muy bien, muy bien, muy bien.
2: Obvio, fue tragado por el pez grande que se lo tragó. Y bueno, ahora me toca a mí. Voy a sacar uno y dice. Dice, ¿los miércoles tenemos programación en el CCB?
1: Falso.
2: Muy bien. Aplausos para esta niña que sí sabe. Porque sí, porque ya se sabe. Porque sabe, porque sabe.
1: Ahora me toca a mí. Y pues sí. Adán y Eva fueron las primeras personas. ¿Verdadero
2: obvio
1: o falso?
2: Sí, obvio que sí. Verdadero.
1: Ok, ok, un aplauso. Y ahora mi hermanito.
2: Bueno, me toca a mí. Vamos a ver qué me sale. Dice, ¿no he construido un arca?
1: Verdadero.
2: Muy bien, aplausos para Lendy.
1: Me toca a mí. Vamos a ahora sí sacar. ¿Adán y Eva comieron del fruto prohibido? ¿Verdadero o falso?
2: Verdadero.
1: Muy bien, muy bien, muy bien.
2: Nomás nos quedan dos, y ya vamos a estar terminando por esta. Ay, agarré dos. Perdón. Quedan tres. Dice. La Biblia termina con el libro de Génesis. ¿Verdadero o falso?
1: Falso.
2: Muy bien. Le tocó. Muy bien, aplausos. Porque ella sí sabe. Porque sabe. Y si no sabe, pues.
1: Apocalipsis es el último libro de la Biblia. ¿Verdadero o falso?
2: Verdadero.
1: Muy bien, muy bien.
2: Este es el penúltimo. El último se lo voy a dejar a mi hermana. A ver, dice. Dice, ¿Dios creó los animales? ¿Verdadero o falso?
1: Verdadero.
2: Verdadero, muy bien.
1: Ahora me toca a mí. Es el último y con eso terminamos la dinámica. ¿Jonás estuvo dentro del pez 3 días? ¿Verdadero o falso?
2: Verdadero.
1: Bueno, muy bien, es verdadero. Y pues estas han sido todas las preguntas. Que quedamos en empate. Y pues quedamos en empate y ahorita vamos a desempatar con un canto. Esto dice de la siguiente manera.

0: Peter, Peter, ¿qué es un milagro?
1: Es cuando Dios hace algo imposible, increíble, algo que nosotros no podemos hacer.

0: Vamos a jugar otra dinámica para desempatar nuestros puntos que tuvimos, porque fueron empate, pues vamos a desempatar estos puntos.
1: Amén. Les saludo, servidora Cecia Reyes. Para desempatar en esta dinámica, como quedaron empatados, me tienen que decir 5 libros de la Biblia en menos de 5 segundos. Si se pasa de los 5 segundos y solamente me dijo 3, pues pierde y nos esperamos a la siguiente persona, y el que diga los 5 libros de la Biblia es el que va a ganar. Es el que va a tener el otro punto y pues va a ganar. Entonces, ahorita les voy a poner por ahí el cronómetro para que diga los libros de la Biblia. Vamos a iniciar con Slendy. A ver, 1, 2, 3.
0: Génesis, Levítico, Números de Génesis, Levítico, Número de Deuteronomio, Proverbios, Salmos, yeah. Apocalipsis.
1: Ya, yeah, ya.
2: Yeah. Okay.
1: Okay, sí los dijo los 5 libros. Ahora Luis, espérate. Ahí va. Okay. 1, 2, 3.
2: Josué, Mateo, Apocalipsis, Génesis, Levítico.
1: Amén. Otra vez volvieron a quedar en empate. Vamos a escuchar un canto y ahorita vamos a volver a desempatar otra vez.
3: Dios, de Jun.
0: Ahora vamos a estar desempatando nuestros puntos que tuvimos en la segunda desempatación o ronda. Vamos a escuchar un canto que dice de la siguiente manera.

Amén. Ahora para desempatar, ahora yo voy a decir una palabra y el primero que me diga, va a haber tres rondas. Voy a decir tres palabras. La primera, voy a decir una palabra y el primero que me diga un canto que tenga esa palabra va a tener un punto y así con las demás. Nada más voy a decir tres palabras, ¿ok? La primera palabra, estén listos. La primera palabra es Dios. A ver, otra vez. Bueno, esto fue un cáliz, porque está muy fácil. A ver, ahora sí me lo van a decir de verdad. La palabra es hijo.

¿No? A ver, otra palabra. La palabra es amor. Un canto. Muy bien, ahora Luis tiene un punto. El siguiente, la palabra siguiente es Cristo. Otra vez, Junior. Amén. Ya ahora sí vamos a ver si Luis desempata y gana o le da la oportunidad a Lendi. A ver, la siguiente palabra es fe. Pero que me canten el canto bien.

Bueno, le voy a poner los puntos a los dos, porque los dos me dijeron el comienzo y los dos terminaron, ¿verdad? Vamos a ponerle los puntos a los dos y vamos a... Como Junior ya tuvo tres y Lendy también, vamos a hacer otras dos palabras más. Le voy a decir otras palabras, ¿ok? A ver, la siguiente palabra es un canto que tenga la palabra señor.

A ver, un canto que tenga la palabra Señor. ¿No? ¿No? ¿Seguros, seguros? Bueno, yo estaba pensando en el canto Alabaré a mi Señor, ¿verdad? Creo que no se acordaron, ¿verdad? Bueno, la otra palabra. Otra palabra más. Sería lo que vendría siendo. La palabra. Esperanza. Un canto que tenga la palabra esperanza. ¿No? Hay muchos cantos, bueno, un canto que cantamos en la iglesia. Un canto que tenga la palabra esperanza.

a Luis y ya cerramos, y gana. O a ver qué pasa. Okay, la siguiente palabra es razón. Razón. Esa es la palabra. Un canto que tenga la palabra razón. La palabra razón. Piensen, piensen.

0: Se me olvidó el canto un poco, poquito.
1: Bueno, vamos a escuchar por aquí un tema. Este canto dice de la siguiente manera.
2: ¡Soldado Dipper!
3: ¡Presente, mi capitán!
2: ¿Usted anda a caballo?
3: No, mi capitán.
2: ¿Anda en avión?
3: No, mi capitán.
2: ¿Está en la infantería?
3: No, mi capitán.
2: Entonces, ¿de qué soldado me habla, Viper?
3: Soy un soldado de Jesús.
2: Muy bien, entonces.

0: Vamos a desempatar los puntos y pues los vamos a desempatar.
1: Amén. A ver, la siguiente palabra que voy a decir ya para que desempaten, porque Luis tiene 4, ¿verdad? Dijimos que íbamos a decir otras 2 palabras para desempatar. Y la palabra es

0: Fuerza.
1: Sansón era muchacho, así, así, así. Tenía mucha fuerza, así, así, así.
0: Amén. Muy bien, muy bien. Bueno, pues Junior ya desempató, ¿verdad? Ganó, es el ganador de la dinámica anterior, porque pues teníamos una dinámica. Y bueno, ya tenemos las 6:03 de la tarde. Vamos a escuchar un canto y bueno, ya después de ese canto se estarán despidiendo Slendy y Luis Daniel.
2: Saluditos a todos los que están viendo, saluditos al hermano José Ríos Ramírez que dice por ahí saluditos, saluditos igualmente hermano, desde donde quiera que nos esté viendo, saluditos, y cedo los micrófonos a mi hermanito.
3: Saludos al hermano José Ríos, que en el otro comentario dice, manden un saludo para mi nieta Daniela, y el otro comentario dice, los está viendo, su nieta Daniela nos está viendo.
2: Saluditos igualmente a su nietecita Daniela que lo está viendo y pues le mandamos muchos saludos. Vamos a escuchar un canto que dice de la siguiente manera.
4: Zoom, zoom, estás inteligente. Un camino gigante. Y como más de 3 metros.
5: Uy, qué más grande que mi papá. Piper, es cierto que hubo gigante en la Biblia.
4: Sí, quieren que les

0: serio, ¿se cayó?
1: Saludos, hermanos, adiós a todos. Saludos a todos los que nos vieron. Y si les sacamos una sonrisa, pues amén, porque les sacamos una sonrisa. Y se despide su locutora Slendy Reyes
2: y su servidor Luis Daniel Reyes. Cuídense mucho. Cuídense. Hasta la próxima.
1: Dios les bendiga.

0: negro.
1: ¡Más de un metro!
2: ¡Sí, David, chiquito!
1: ¡Ay, yo le tengo miedo!
2: ¡Re chiquito era David! ¿Te imaginas si el gigante a David se le cayó encima?
1: No, eso no está escrito en la Biblia.
2: Ah, bueno.
1: Seguro que cuando se cayó hizo... ¡Pum!